0: 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Llega ahora Pilar Castillo con Maestros de la Música de Brasil. Después Roberto Barahona con Puro Jazz y a las 22 horas José Oplustil. Primero, en Archivo Maestro escucharemos el cierre del ciclo que ha preparado dedicado a Jan Sibelius con la dirección de Neeme Yerdi. Después, a las 23:30 horas, Siglo XXI. Buenas noches y buen fin de semana.
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3: Hola, ¿cómo les va? Hoy, en Maestros de la Música de Brasil, conoceremos la figura de Antônio Carlos Gomes, uno de los grandes compositores del romanticismo brasileño. Escucharemos una selección de sus obras más representativas, desde sus primeras óperas hasta la Sonata para Cuerdas. Este mes se conmemoran los 190 años del nacimiento de Antônio Carlos Gomes, nacido el 11 de julio de 1836 en Campinas, São Paulo. Su madre, Fabiana Jaguari Cardoso, pertenecía a una familia de ascendencia indígena. Su padre, Manuel José Gomes, era un maestro de capilla de ascendencia española y director de la banda de Campinas. Desde muy pequeño, Gomes aprendió música junto a su padre y participó como instrumentista en la banda de su ciudad natal. Se inició en la composición a los 18 años y en 1854 estrenó su primera misa en una iglesia de la ciudad. Sin embargo, había un género que despertaba especialmente su interés, la ópera italiana, que en ese periodo gozaba de una enorme popularidad en Brasil. En 1860, Carlos Gomes ingresó al Conservatorio Imperial de Música de Río de Janeiro. Un año después, estrenó su primera ópera, Anoche do Castelo. Dos años más tarde vino el turno de Joana de Flandrés. A continuación, los invito a escuchar Preludio de Anoche do Castelo y Preludio de Joana de Flandrés, ambas composiciones de Antônio Carlos Gomes.

Escuchábamos Preludio da Noite do Castelo y Preludio de Joana de Flandrés de Antonio Carlos Gómez, interpretadas por la Orquesta Filarmónica de Minas Gerais bajo la dirección de Fabio Mechecci. El éxito de las dos primeras óperas de Carlos Gómez marcó el inicio de la consolidación de su carrera. Impresionado con el trabajo de aquel joven compositor y consciente de su potencial, el emperador Pedro II decidió concederle una beca para que estudiara composición en el Conservatorio de Milán. Aquella decisión cambiaría definitivamente la historia de la música brasileña. En 1864, Gómez viajó a Italia para perfeccionar sus habilidades. Llegó con limitados conocimientos de italiano y debió adaptarse rápidamente al ambiente musical más competitivo de Europa. En pocos años pasó de ser un estudiante becado por Pedro II a convertirse en el primer compositor nacido en Brasil en alcanzar el éxito en el mundo operístico europeo y en estrenar una ópera en el Teatro de la Scala de Milán. Su ópera más conocida, O Guaraní, se basó en la novela homónima de José de Alencar. Relata el amor entre Peri, un indígena guaraní, y Cecilia, hija de un noble portugués, en la época del Brasil colonial. Estrenada en 1870, O Guaraní llevó por primera vez un tema de la literatura brasileña al repertorio de ópera italiana. A continuación, los invito a escuchar la obertura de la ópera O Guaraní del compositor brasileño Antonio Carlos Gómez.

Llegamos al final de este recorrido por el universo musical de Carlos Gómez, quien tras dedicar gran parte de su vida a la ópera, escribió una de sus últimas obras para un conjunto de cuerdas. Esta pieza nos permite conocer una faceta que va más allá de su lenguaje operístico y constituye una obra poco frecuente dentro de su catálogo. Se trata de Sonata para cuerdas, escrita en 1894, 2 años antes de la muerte del compositor. Con esta obra, Carlos Gómez nos recuerda que su legado va más allá de las grandes óperas que lo hicieron célebre. Fue también un compositor capaz de desarrollar una expresión más íntima dentro de la música instrumental. A 190 años de su nacimiento, el repertorio de Antonio Carlos Gómez continúa ocupando un lugar fundamental en la historia de la música de Brasil y de la ópera latinoamericana. Los dejo con Sonata para cuerdas de Antonio Carlos Gómez.

La experimentación ha sido siempre parte del lenguaje del pianista Jason Moran. A comienzos de siglo, ya incorporaba a sus actuaciones grabaciones de voces, informes bursátiles o transmisiones deportivas, y comenzaba a improvisar sobre el ritmo de las palabras hasta convertirla en material musical. Esa misma curiosidad impulsa Shards, su nuevo disco. Lo hace junto al artista electrónico Blankforms.ms, Tyler Gilmore, antiguo alumno de Moran, y el baterista Marcus Gilmore. El trío combina instrumentos acústicos y electrónica, utilizando incluso fragmentos de lo que los músicos acababan de tocar. Son transformados y devueltos a la improvisación. La pieza que da título al álbum aparece en 5 versiones. En Shard 1, piano y batería son gradualmente rodeados por loops y sonidos refractados. Shard 2, en cambio, crea un paisaje austero, casi cinematográfico. Grabación realizada también en Brooklyn, pero el 2024.

El contrabajista Adam Lane reunió en Four Corners un cuarteto formidable. Ken Vandermark en saxofones y clarinete, Magnus Bru en trompeta y Paul Nielsen Love en batería. Four Corners fue grabado en vivo durante un festival en Coimbra, Portugal. La música se mueve en el terreno del free bop, pero sus raíces son amplias. Hay ecos del rhythm and blues, de Mingus y de Ornette Coleman, junto a una energía que por momentos se acerca al rock y al funk. Lane sostiene al grupo con un contrabajo poderoso, en ocasiones procesado electrónicamente, mientras Nielsen Love impulsa la música con su habitual intensidad. Grabación realizada en Portugal el 2006.

Escuchamos Four Corners con Adam Lane, Ken Vandermark, Magnus Bru y Paul Nielsen Love, grabación realizada en Portugal en 2006. Música que completa el programa de esta noche. 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Y ahora escuchemos a José Oplustil y sus programas Archivo Maestro y Siglo XXI. Muy buenas noches.

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4: En siglo XXI, hoy completamos la audición de Emás, una misa, obra teatral musical de Leonard Bernstein. Y vamos a seguir escuchando la primera grabación de esta obra, que se realizó poco después de su estreno en 1971. La segunda parte de Emás, de Leonard Bernstein, hoy a las 23:30 en Siglo XXI.

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1: Muy buenas noches. Hoy completamos en Archivo Maestro una semana en que hemos recordado sinfonías y otras obras orquestales de Jan Sibelius con Neeme Järvi y la Sinfónica de Gotemburgo. El comienzo de la Primera Guerra Mundial afectó a Sibelius directa e indirectamente, ya que no pudo seguir viajando por Europa y se interrumpieron los ingresos que recibía por concepto de sus publicaciones en Alemania e Inglaterra. 3 años después, Finlandia se independizó del dominio ruso, un proceso que trajo consigo una breve pero cruel guerra civil. Después de la guerra, Sibelius volvió a Dinamarca e Inglaterra, declinó una oferta para ser director de la nueva Eastman School of Music en Estados Unidos y actuó como director en Suecia, Italia y Dinamarca. Sin embargo, su retorno al alcohol le provocó problemas, como cuando apareció borracho dirigiendo la Sexta en Gotemburgo en 1923 o cuando se le pidió que no apareciera en público para el estreno de la Séptima. La Sexta Sinfonía, completada y estrenada en 1923, es la antítesis del sensacionalismo y fue descrita por Sibelius como el agua pura de primavera que contrasta con los cócteles que sirven los jóvenes compositores. La partitura también parece una meditación cuasi pastoral sobre las particularidades de la gente y la geografía locales al emplear escalas modales asociadas a la música finlandesa. Escuchemos la Sinfonía número 6 en re menor, opus 104 de Sibelius.

La Sinfónica de Gotemburgo interpretaba la Sinfonía número 6 en re menor, opus 104 de Sibelius. Sibelius dejó de componer con la llegada de la década de 1930, y después de la séptima sinfonía y el poema sinfónico Tapiola, solo escribió un puñado de miniaturas. El resto de su vida estuvo aislado casi por completo, y cuando falleció en 1957, el mundo musical se dividía entre quienes apoyaban y celebraban su arte y quienes desdeñaban la calidad de su música y rechazaban su tradicionalismo. La séptima sinfonía fue un último aliento de originalidad. Después de un arduo trabajo y muchas revisiones, apareció esta sinfonía en un movimiento de duración breve, pero con una vastedad no medible por el reloj. Fue la concreción del ideal de Sibelius

de fusionar las satisfacciones arquitectónicas y profundidad expresiva de la sinfonía abstracta con la libertad y la poética del poema tonal, alejándose de la forma sonata y otros modelos. Escuchemos esta sinfonía número 7 en Do mayor, opus 105 de Sibelius.

Sibelius intentó diferenciar sus obras dependiendo de la estructura. A aquellas en varios movimientos las denominó sinfonías y no reveló el trasfondo de las ideas poéticas. Y a las que tenían un movimiento las calificó de poemas sinfónicos y las tituló aludiendo a un mito o un contenido natural. La fusión definitiva de ambos géneros quedó plasmada en la séptima sinfonía, escrita en un movimiento y denominada fantasía sinfónica. Al grupo de poemas tonales pertenece la última creación orquestal de Sibelius, Tapiola, escrita en 1926, por encargo de la Sociedad Filarmónica de Nueva York. Esta partitura no solo retrata un espíritu maligno que reside en los bosques finlandeses, sino que representa la expresión más íntima del contacto del autor con el sonido y la mística de la naturaleza.

Era el poema sinfónico Tapiola, opus 112 de Sibelius, con la Sinfónica de Gotemburgo. Entre las últimas miniaturas de Sibelius apareció el andante festivo, una partitura para cuarteto de cuerdas, de 1922, que el autor adaptó para orquestas de cuerdas y timbales en 1930. Es un flujo continuo de frases melódicas que toma el carácter de un himno y que por un momento resucitó el lado más público de la música de Sibelius en este ocaso de su carrera.

0: con el andante festivo, estamos cerrando este programa y el ciclo que esta semana hemos dedicado a Jan Sibelius. Hemos presentado obras orquestales, sinfonías, poemas sinfónicos, en grabaciones realizadas por Neeme Järvi con la Sinfónica de Gotemburgo para el sello Deutsche Grammophon. Y los esperamos para el próximo lunes a las 10 de la noche para que nos encontremos en una nueva edición de Archivo Maestro aquí en Radio Beethoven de la Pontificia Universidad Católica de Chile. Hasta entonces.
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2: Buenas noches, bienvenidos a Siglo XXI. Hoy vamos a completar la audición de Emás, de Leonard Bernstein, obra que comenzamos a escuchar en nuestro capítulo de ayer. Recordemos que Emás, una misa, es una obra de teatro musical y no una partitura litúrgica. Algo parecido o el equivalente estadounidense al War Requiem o Requiem de Guerra de Benjamin Britten. Este encargo del Kennedy Center de Washington fue afectado claramente por su época, plena guerra de Vietnam, y justo después del Festival de Woodstock, algo que se aprecia en el uso de grabaciones en cintas, guitarras, bajos y teclados eléctricos, cantantes de rock, el coro que representa a la gente de la calle y la explosión casi alucinógena cuando el altar es destruido. El contenido relacionado con la pérdida de fe, la profanación y el renacimiento ya había sido presentado por Bernstein en sus tres sinfonías, pero nunca con un idioma vernáculo tan evidente. Claro que la música revela al autor en el cenit de sus capacidades, moviéndose sin esfuerzo y con gran efectividad entre estilos y estados. La temática era ofensiva y de hecho generó un reclamo pastoral de un arzobispo católico por el tratamiento irreverente del rito, por el lenguaje vulgar, y también hubo una advertencia del FBI por los mensajes antibélicos. Después de que un joven ha sido vestido como sacerdote e inicia esta celebración, la gente lo acosa con preguntas sobre la divinidad y él comienza a dudar de su fe. Pierde el control, destruye el altar y su ropa, danza de manera salvaje en el altar y vuelve a ser el mismo de antes, aquel joven de jeans y polera que comenzó la ceremonia. Esta transformación es seguida por el mensaje de que cada uno es parte de Dios y Dios está en cada uno de nosotros. Todos forman una cadena y los niños bajan del escenario para bendecir a la audiencia. Escuchemos entonces la segunda parte de Emás, de Leonard Bernstein, en su primera grabación, que se realizó en septiembre de 1971, poco después de su estreno, y donde el propio Bernstein dirige a cantantes solistas, orquesta y los coros de Berkshire y Norman Scribner. El cantante Alan Titus es el celebrante. Y en esta segunda parte tenemos las secciones Credo, Tercera Meditación, Ofertorio, La Oración del Señor, Santo, Agnus Dei, Paz y Comunión.
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1: Así completamos la audición de Emás, una misa, obra estrenada y grabada en 1971 con el propio compositor Leonard Bernstein dirigiendo a cantantes solistas, orquesta y los coros de Berkshire y Norman Scribner, más el cantante Alan Titus como celebrante. Así también estamos cerrando esta edición de Siglo XXI y el próximo lunes estamos de vuelta aquí en Radio Beethoven, como siempre a las 23:30 horas. Pero recuerden que pueden escuchar todos nuestros programas en la sección podcast de nuestro sitio web, beethovenfm.cl. Que tengan muy buenas noches.
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Les invitamos a escuchar Sonata de Iglesia número 8 en La Mayor, catálogo Köchel 225 de Wolfgang Amadeus Mozart. La interpretación de Daniel Chorsempa en órgano, junto a los solistas Bach de Alemania, bajo la dirección de Helmut Winchermann.

Terminan de escuchar Salmo 17 de la colección Estro Poético Armónico de Benedetto Marcello. Interpretaba el contratenor Roberto Balconi, el tenor Guy Demey, el bajo Klaus Mertens y la Capella Savaria bajo la dirección de Paul Nemeth.

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3: Escuchemos en primer lugar Ballet de la Ópera Otello de Gioachino Rossini, en la versión de la Orquesta Nacional de la Ópera de Monte Carlo.

0: Escuchamos Ballet de la ópera Otelo de Gioachino Rossini, interpretaba la Orquesta Nacional de la Ópera de Monte Carlo.
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1: Vamos a continuar con el concierto Madrigal para dos guitarras y orquesta de Joaquín Rodrigo. Interpretan Narciso Yepes y Godelieve Monden como solistas y la orquesta Philharmonia, conducida por García Navarro.

0: Escuchábamos Concierto Madrigal para dos guitarras y orquesta de Joaquín Rodrigo, en la interpretación de Narciso Yepes y Godeliv Monden, junto a la Orquesta Filharmonia, conducida por García Navarro.
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1: Enseguida les ofreceremos Quinteto para instrumentos de viento en si bemol mayor, opus 51, número 1, de Franz Danzi, en la versión del conjunto Viena-Berlín.

Escuchábamos Quinteto para instrumentos de viento en si bemol mayor, opus 51, número 1 de Franz Danzi, interpretado por el conjunto Viena-Berlín. Enseguida les ofreceremos el concierto en re menor, 1043 en el catálogo de obras de Johann Sebastian Bach, con Giuliano Carmiñola en violín, Mario Brunello en violonchelo piccolo y la Academia de la Annunciata, bajo la dirección de Ricardo Doni.

0: Era el concierto en re menor 1043 en el catálogo de obras de Johann Sebastian Bach, interpretado por Giuliano Carmignola y Mario Brunello como solistas, junto a la Academia della Annunciata que dirigía Riccardo Doni.
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1: Escuchemos ahora Valses Poéticos para Guitarra de Enrique Granados, en versión del trío de guitarras Pro Arte.

eran valses poéticos para guitarra de Enrique Granados, interpretados por el trío de guitarras Proarte. Vamos a escuchar a continuación Capricho Brillante para piano y orquesta en si bemol mayor, opus 22, de Félix Mendelssohn, con Jean-Louis Steuermann y la Orquesta de Cámara de Moscú, conducida por Konstantin Orbelian.

0: Completando los primeros acordes de este sábado, escuchaban Capricho Brillante para piano y orquesta en si bemol mayor, opus 22 de Félix Mendelssohn, en la versión de Jean-Louis Steuermann y la Orquesta de Cámara de Moscú que dirigió Konstantin Orbelian. Siga la sintonía de Radio Beethoven. Viene ahora Concierto Barroco, conducido por Daniela Miller.
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6: Muy buenos días, amigos y amigas. Les doy la bienvenida a Concierto Barroco de esta mañana de sábado, programa que presentará obras de Jean-Philippe Rameau y Jean-Marie Leclerc. En primer lugar, se escuchará la obertura de Las sorpresas del amor, ballet ópera con música de Jean-Philippe Rameau, obra que se estrenó el año 1748. La interpretación es de los talentos líricos conducidos por Christophe Rousset.

0: Fueron los talentos líricos bajo la dirección de Christophe Rousset, interpretando de Jean-Philippe Rameau, Obertura de las sorpresas del amor.
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0: Continuaremos con Jean-Marie Leclerc, que vivió entre los años 1697 y 1764. Este notable violinista y compositor francés es considerado el fundador de la Escuela Francesa de Violín. Entre sus obras destacan 12 conciertos para violín, publicadas en dos colecciones, el Opus 7 hacia 1737 y el Opus 10 hacia el año 1743. En esta ocasión, escucharemos el concierto número 10 para violín en re mayor opus 10 de Leclerc, en la versión de Leila Chaillet como solista y directora de la orquesta barroca La Chetra de Basilea.

0: de Jean-Marie Leclerc fue concierto número 10 para violín en re mayor opus 10. La versión fue de Leila Shayegh como solista y directora de la orquesta barroca La Chetra de Basilea. Con este concierto de Leclerc hemos finalizado y antes de despedirme los invito a seguir en nuestra sintonía. La mañana sigue primero con Marichu Sangronis conduciendo Concierto de la Mañana. Luego es tiempo de divertimento, presentado por Pedro Rolle, y a continuación llegan las palabras bajo la pauta que nos trae Magdalena Menábar. Me despido agradeciendo su fiel sintonía y les deseo un muy buen día.
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1: ¿Cómo están? Muy buenos días. Comenzamos el programa con música de Mika Lojus Tsiulionis, quien vivió entre 1875 y 1911. Fue un pintor y compositor lituano cuyo trabajo contribuyó al simbolismo y al Art Nouveau, representativo del fin de siglo. Durante su corta vida desarrolló una prolífica obra en ambos campos, siendo muy influyente en la cultura lituana moderna. Vamos a escuchar el poema sinfónico En la foresta, interpretado por la Orquesta Filarmónica Eslovaca.

0: Acabamos de escuchar a la Orquesta Filarmónica Eslovaca, dirigida por Juokas Tomarkas, en el poema sinfónico En la Foresta, del lituano Mikalojus Čiurlionis.
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1: Vamos a continuar con el quinteto para piano e instrumentos de viento, Opus 16, estrenado en 1797 por Ludwig van Beethoven. Original para cuerdas, la obra muestra un carácter ligero y elegante. Interpretan Murray Perraya e integrantes de la Orquesta de Cámara Inglesa.

0: Recién escuchábamos Quinteto para piano e instrumentos de viento en mi bemol mayor de Beethoven, en una versión de Murray Peraya en piano junto a miembros de la Orquesta de Cámara Inglesa.
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1: Escucharemos ahora Sinfonía Fúnebre y Triunfal, opus 15 de Héctor Berlioz, compuesta en 1840 por petición del gobierno francés con el fin de celebrar en julio de ese año el décimo aniversario de la Revolución de 1830. Sus partes son Marcha Fúnebre, Oración Fúnebre y Apoteosis. La versión estará a cargo del Coro y Orquesta Sinfónica de Montreal.

0: Hemos escuchado al Coro y Orquesta Sinfónica de Montreal, bajo la dirección de Charles Dutoit, en la Sinfonía Fúnebre y Triunfal de Héctor Berlioz. Buenos días.
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3: Buenos días. En el divertimento de hoy presentamos música de ballet de óperas de Georg Friedrich Händel, interpretada por los solistas barrocos ingleses dirigidos por John Eliot Gardiner. Comenzamos con música de ballet de Terpsícore.

0: Escuchábamos música de ballet de Terpsícore, de Georg Friedrich Händel, en la versión de los solistas barrocos ingleses dirigidos por John Eliot Gardiner.
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0: Sigamos con música de ballet de la ópera Il Pastor Fido de Georg Friedrich Händel, en la versión de los solistas barrocos ingleses dirigidos por John Eliot Gardiner.

0: Con John Elliott Gardiner, a cargo de los solistas barrocos ingleses, escuchábamos música de ballet de la ópera Il Pastor Fido de Georg Friedrich Händel. Manténgase en la sintonía de Radio Beethoven. Ya viene Palabras bajo la pauta con Magdalena Menábar y luego Contrapuntos con Sergio Díaz. Hasta la próxima.
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3: Cuando Richard Strauss, el compositor alemán que nos estremeció con el vértigo orquestal de Así habló Zaratustra o Don Juan, decidió crear Der Rosenkavalier, el caballero de la rosa, en 1911, sorprendió al mundo con algo muy distinto. No se trataba esta vez de una ráfaga de pasión, como en Salomé, o de la intensidad oscura de Electra, sino de una obra delicada, casi evanescente, con un aire de nostalgia suspendido en el tiempo. Inspirado por el libreto original de Hugo von Hofmannsthal, Strauss imaginó una Viena galante del siglo XVIII, ficticia, sí, pero mágica, y dio forma a Der Rosenkavalier, concibiendo su argumento a partir de una rosa de plata. Aunque al principio el libreto iba a centrarse en Octavian y el barón Ox, fue la figura de la mariscala, una mujer madura y lúcida que ama al joven Octavian sabiendo que el tiempo no perdona, la que terminó por conquistar el centro emocional de esta obra. Su renuncia final, digna y sin lágrimas, es una de las escenas más conmovedoras del repertorio lírico. En Der Rosenkavalier no solo se habla de amor, sino también del pasado.

sido como el caballero portador de esta rosa. En este momento no hay dramatismo, sino pura belleza que parece flotar. Strauss se deleita con filados y pianísimos en líneas largas como suspiros y momentos de exquisita tensión. Ciertamente, esta obra no es para cualquier cantante, como tampoco lo es para cualquier orquesta, porque la música es frágil y a la vez muy exigente. Se dice que Strauss hizo con esta ópera un homenaje a Mozart, un espejo musical de su genio, pero más lleno de ternura, tal vez con más deseo y un adiós. El texto del dúo Mir ist die Ehre widerfahren, que significa algo así como se me ha hecho el honor, pone en boca de Octavian la frase se me ha hecho el honor de ser designado el caballero. Y luego pone en boca de Sophie, sorprendida, que solo contesta no sé qué me sucede.

0: en Palabras Bajo la Pauta, usted escuchaba el dúo Mir ist die Ehre widerfahren, he sido honrado, de la ópera de Rosenkavalier, El Caballero de la Rosa, del compositor alemán Richard Strauss, con texto de Hugo von Hofmannsthal, en una versión interpretada por la mezzosoprano griega Agnes Balza y la soprano estadounidense Janet Perry, junto a la Orquesta Filarmónica de Viena, dirigida por Herbert von Karajan, álbum de 1992.
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0: Buenos días. Hoy vamos a comenzar Contrapuntos escuchando la fantasía para violín y orquesta de Henryk Wieniawski sobre temas de la ópera Fausto de Gounod. Es la versión de Patrice Fontanarosa en violín junto a la Orquesta Nacional de Lyon, dirigida por Emmanuel Cribin.

0: Fantasía para violín y orquesta de Henryk Wieniawski, sobre temas de la ópera Fausto de Gounod, interpretó Patrice Fontanarossa junto a la Orquesta Nacional de Lyon, conducida por Emmanuel Cribin.
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Vamos a continuar el programa con Fantasía en fa menor, Deutsch 940 de Franz Schubert. Los intérpretes Imre Roman y Ondras Schiff en piano a cuatro manos.

contrapuntos con La creación del mundo, de Darius Milhaud. Esta es una obra de 1923, concebida para un ballet sobre un mito africano sobre la creación. Y su música incluye citas desde Bach y fugas hasta sonoridades del blues y New Orleans. Interpreta la orquesta de la Ópera de Lyon, dirigida por Kent Nagano.

0: La creación del mundo, de Darius Milhaud, interpretó la orquesta de la Ópera de Lyon, conducida por Kent Nagano.
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1: 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Transmitiremos a continuación la Sinfonía número 2 en Si bemol mayor, opus 52, Canto de Alabanza, de Félix Mendelssohn. Fue escrita en 1840 para celebrar los 4 siglos de la invención de la imprenta, y tras una introducción orquestal, comprende 9 partes vocales que dan forma a una gran cantata. Los textos provienen de la Biblia y fueron escogidos por el propio Mendelssohn. La versión estará a cargo de las sopranos Sona Gazarian y Edita Gruberova, el tenor Werner Keren, coro de la Ópera Estatal y Orquesta Filarmónica de Viena bajo la dirección de Christoph von Dohnányi.

Terminan de escuchar la Sinfonía número 2 en Si bemol mayor, opus 52, Canto de Alabanza, de Félix Mendelssohn. En la interpretación de las sopranos Sona Gazarian y Edita Gruberova, el tenor Werner Krenn, coro de la Ópera Estatal y Orquesta Filarmónica de Viena, conducidos por Christoph von Tognagyi. 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
1: Ahora escuchemos la sonata en sol mayor, opus 5, número 12, La Folia, de Arcangelo Corelli, con Cristian Mendoza en flauta dulce, Bruno Re en viola da gamba y Giorgio Barbolini en clavecín.

0: Era la sonata en sol mayor, opus 5, número 12, La Folia, de Arcangelo Corelli. En la versión de Cristian Mendoza en flauta dulce, Bruno Re en viola da gamba y Giorgio Barbolini en clavecín.
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0: 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Vamos a continuar en contrapuntos con Suite de la Música Incidental para Peleas y Melisande, opus 80, de Gabriel Fauré. Fue escrita para la obra teatral de Maurice Maeterlinck y las partes de la suite se titulan Preludio, La Hilandera, Canción de Melisande, Siciliana y La Muerte de Melisande. La versión es de la soprano Lorraine Hunt junto a la Orquesta Sinfónica de Boston dirigida por Seiji Ozawa.

0: Escuchábamos Suite de la música incidental para Peleas y Melisande, opus 80, de Gabriel Fauré. Interpretaba la soprano Lorraine Hunt junto a la Orquesta Sinfónica de Boston, que dirigió Seiji Ozawa. Completando así esta edición y la semana de Contrapuntos en Radio Beethoven. Le invitamos a continuar en nuestra sintonía. Viene ahora La Música y Mis Circunstancias, programa presentado por Jaime Donoso, y luego Opus 97.7 con José Oplustil. Buenas tardes.
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2: Hola, ¿cómo están? Espero que estén muy bien. Hoy le vamos a dedicar este programa a una obra que describirla como monumental es quedarse corto. Me refiero a la Chacona perteneciente a la partita número 2 en re menor para violín solo de Johann Sebastian Bach, que en el catálogo de la obra de Bach lleva el número 1004. Cuando yo estudiaba en Detmold, siempre había gran expectación cuando un alumno o alumna daba su concert examen, es decir, su examen de concierto, equivalente a su examen de grado. En una oportunidad fue el turno de una violinista húngara, alumna estrella de la cátedra del legendario violinista Tibor Varga, en ese entonces profesor de la Academia de Detmold. Solo recuerdo el nombre de la violinista. Se llamaba Ildikó. En la primera parte de su recital, tocó la partita en re menor de Bach, que tiene 5 números. El quinto y último es la famosísima Chacona, obra que yo había escuchado innumerables veces, pero nunca en una interpretación en vivo. La ejecución me dejó pasmado, sin palabras. En aproximadamente 15 minutos, los auditores vimos levantarse ante nuestros ojos y oídos una gigantesca catedral sonora, apabullante en su belleza y en su arquitectura. Bach escribió 3 sonatas y 3 partitas para violín solo. La diferencia entre sonatas y partitas es la siguiente. Las sonatas poseen 4 movimientos, alternando un movimiento rápido y uno lento, es decir, lento, rápido, lento, rápido. En cambio, en una partita se da una sucesión de danzas estilizadas de distinto carácter, como una allemande, una courante, una sarabanda, una giga, etc. Por lo tanto, las sonatas, siguiendo la línea de las llamadas sonatas da chiesa, sonatas de iglesia, son obras mucho más abstractas que las partitas. Las partitas están en la línea de la suite barroca, es decir, una sucesión de danzas estilizadas, como ocurre en las suites francesas, suites inglesas para clave, o las 6 suites para violonchelo solo. Para apreciar los diferentes caracteres de las danzas, escuchemos la sarabanda y la giga de la partita en re menor. La versión es del violinista

La chacona es la pieza con la que se cierra la partita en re menor. La partita se compuso hacia 1720 y la chacona no solo es una de las más importantes obras escritas para violín, sino que es una cumbre de la música occidental. En ese mismo año 1720 falleció la primera esposa de Bach, María Bárbara Bach, mientras Bach andaba de viaje acompañando al príncipe de Anhalt-Köthen. Algunos dicen que la chacona sería un homenaje a la memoria de su difunta esposa, pero eso no está absolutamente probado. ¿Qué es una chacona? En su origen, a finales del siglo XVI, fue una danza en compás de tres cuartos y de tempo lento, carácter solemne y muy semejante a la zarabanda. En tiempos de Bach, la chacona era una forma basada en el procedimiento llamado variación, donde hay un tema relativamente breve y muy identificable que sirve de referente durante toda la composición. Sobre el tema que sirve de base, y que puede ser solo una sencilla progresión de acordes, el compositor va creando variaciones que nunca pierden al tema como referente, el cual se repite cuantas veces sea necesario, según la cantidad de variaciones que el compositor decida hacer. Lo que en manos inexpertas podría ser monótono, dadas las constantes repeticiones, en manos de un genio como Bach, que en la chacona desarrolla 64 variaciones sobre un tema de solo 4 compases, se convierte en una espléndida exhibición de maestría y una creatividad sin límites. La grandeza de la chacona ha sobrepasado los límites de la sonoridad original para violín solo.

0: Después de escuchar esta magnífica obra, no me queda sino despedirme. Hasta el próximo sábado. Que estén muy bien.
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4: Muy buenas tardes. Estamos iniciando una nueva edición de Opus 97.7. Y lo haremos con Ludwig van Beethoven y su obertura Leonora número 3. Fue escrita en 1806 para el reestreno de la ópera Fidelio, ópera que tras el fracaso de su primera audición un año antes, fue acortada, llamada Leonora, y contó con una nueva obertura. Debemos agregar que las otras dos oberturas conocidas como Leonora fueron escritas para el estreno y una producción en Praga, que no se concretó, mientras que la obertura Fidelio pertenece a la versión final de la ópera que se presentó en 1814.

0: Era la obertura Leonora número 3 de Ludwig van Beethoven con la Orquesta de Cámara de Europa dirigida por Nikolaus Harnoncourt.
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0: Seguimos en Opus 97.7 con el único quinteto para piano y cuerdas de Dmitri Shostakovich. La partitura, que se remonta a 1940 y ganó el premio Stalin, marcó el inicio de la madurez estética del autor en el ámbito de cámara e influyó sobre todos los cuartetos que le siguieron. Este quinteto lo escucharemos con el ensamble filarmónico: Svetlana Kotova en piano, Holly Hulskamp y Carolina Ramírez en violines, Rodolfo Zapata en viola y Katarina Pasulavsky en cello.

Era el quinteto para piano y cuerdas en sol menor, opus 57, de Dmitri Shostakovich, en una grabación en vivo realizada por el ensamble filarmónico en una de sus temporadas en la Sala Rau del Teatro Municipal. Interpretaban Svetlana Kotova en piano,

0: Holly Hulskamp y Carolina Ramírez en violines, Rodolfo Zapata en viola y Katarina Basolavsky en cello.
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0: Era el concierto para violín en fa mayor, opus 10, número 4, de Jean-Marie Leclerc, con Simon Standage como solista y dirigiendo al Collegium Musicum 90.
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1: Volvemos a Opus 97.7 para escuchar la Cuarta Sinfonía de Anton Bruckner. Fue concebida originalmente en 1874 y revisada al menos 5 veces. Su estreno en 1881 fue bastante exitoso, si se compara con lo sucedido con otras sinfonías del autor. Se le llama romántica, pero no se sabe por qué. La obra no es menos romántica que otras de Bruckner. Tampoco tiene un contenido extramusical, aunque él comentó en algún momento que le recordaba la magia sonora de un bosque que rodeaba a una ciudad medieval. Esta sinfonía número 4 de Bruckner la escucharemos con la Sinfónica de San Francisco que dirige Herbert Blomstedt.

0: Era la sinfonía número 4 en mi bemol mayor romántica de Anton Bruckner con la Sinfónica de San Francisco dirigida por Herbert Blomstedt.
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3: Esta tarde de sábado sigue con Giovanni Battista Pergolesi y uno de sus Salve Regina. Fue escrito en 1736, al mismo tiempo en que componía su famoso Stabat Mater, mientras residía en el monasterio de Pozzuoli y poco antes de morir a los 26 años. Interpretan Barbara Schlick y Europa Galante.

0: Era el Salve Regina en do menor de Giovanni Battista Pergolesi con la soprano Barbara Schlick y el conjunto Europa Galante que dirigía Fabio Biondi.
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1: Regresamos a Opus 97.7 con una de las poquísimas obras de cámara de Frédéric Chopin. Es la Polonesa Brillante Opus 3 para cello y piano, que completó en 1830. Interpretan Ofra Harnoy y William Ade.

0: era la polonesa brillante Opus 3 de Frédéric Chopin con Ofra Harnoy y William Aid.
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4: Despedimos esta tarde de sábado con Richard Strauss y su última obra orquestal importante, el concierto para oboe, que compuso en 1946 y evocó los mundos de Mozart y Schubert. Interpretan Martin Gabriel y la Filarmónica de Viena, que dirige André Previn.

0: era el concierto para oboe de Richard Strauss, interpretado por Martin Gabriel y la Filarmónica de Viena, dirigida por André Previn. Así completamos nuestra edición de hoy de Opus 97.7. Gracias por su sintonía y le invito a continuar escuchando Radio Beethoven. Ahora Daniela Miller presenta Divertimento y luego llega Magdalena Amenábar con Palabras bajo la pauta. Que tengan muy buenas tardes.
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2: ¿Qué tal, amigos y amigas? Un gusto saludarlos y darles la bienvenida a la última edición de Divertimento de esta semana. En el programa de hoy les vamos a presentar obras de dos compositores ingleses, Frederick Corder y Hubert Parry. Comenzamos con Frederick Corder. Los invitamos a escuchar su obertura Próspero en la interpretación de The English Northern Philharmonia que dirige David Lloyd-Jones.

0: Hemos escuchado a la English Northern Philharmonia que dirigió David Lloyd Jones interpretando Obertura Próspero de Frederick Corder.
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0: Completaremos esta tarde de divertimento con Hubert Parry. Escucharemos su obertura para una tragedia no escrita en la interpretación igualmente de English Northern Philharmonia.

0: ha sido la English Northern Philharmonia que dirigió David Lloyd Jones interpretando de Hubert Parry, obertura para una tragedia no escrita. Y con esta obertura de Parry hemos finalizado el programa y los invito a seguir en nuestra sintonía. Como cada tarde de sábado, tenemos una variada y atractiva programación, incluyendo las palabras bajo la pauta de Magdalena Menábar, temporada sinfónica con Sergio Morales y galería clásica con Sergio Díaz. Agradeciendo como siempre su sintonía, me despido deseándoles una muy buena tarde.
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2: El Códice Trujillo del Perú, o Códice de Martínez Compañón, como se conoce entre los cultores de la música del barroco misional, comprende cerca de 1.400 acuarelas reunidas en 9 tomos que retratan aspectos de la naturaleza y de la vida del obispado de la ciudad de Trujillo, pero también dan cuenta de aspectos sociales y culturales e incluye manifestaciones musicales y coreográficas protagonizadas por los habitantes de la diócesis bajo la forma de imágenes y partituras. Así, este documento recopilado por el obispo Martínez Compañón entre los años 1782 y 1785 se ha convertido en un texto de mediación entre su visión de los tiempos y la

claras alusiones rítmicas a un mundo afroamericano que se bailaba, según las narrativas costumbristas, en la ciudad de Trujillo, a finales del siglo XVIII, y que de seguro influenció los espacios laicos y religiosos. No porque sí, Baltasar Jaime Martínez Compañón puso ojo en ella y la consignó en su códice durante su viaje de casi 3 años por el norte del Perú. La tonada del Congo tiene, como podrán constatar, una letra simple, descriptiva y directa, y aunque en la mayoría de sus interpretaciones suena como si se tratara de una mezcla entre cueca y marinera, su ritmo no está determinado porque la tonada fue tanto interpretada en ámbitos profanos como religiosos, y por lo mismo tanto hace referencia a lo cotidiano como a lo divino, y su ritmo e intención es adaptativa, según se trate de una tonada a la brujita de Guamachuco, al diamante, al conejo, a la donosa, a la celosa del pueblo de Lambayeque o a Nuestra Señora del Carmen. En esta versión que escucharemos hoy, está tocada en forma rítmica, aunque expresa la pérdida de libertad y el viaje por alta mar al que se sometían los esclavos africanos. A la mar me llevan sin tener razón, dejando a la madre de mi corazón. Ay, lo dice el Congo, lo manda el Congo y ya está. No hay novedad. No hay novedad que el palo de la jeringa derecho se vaya a su lugar.

0: En Palabras bajo la pauta, escuchábamos la obra del barroco misional Tonada del Congo, que forma parte del Códice Trujillo del Perú, o el Códice de Martínez Compañón, interpretada por el conjunto Pro Música de la ciudad de Rosario, Argentina, en el disco Con Ton Son, que dirige Cristian Hernández Larguía.
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2: Bienvenidas y bienvenidos a nuestro programa Temporada Sinfónica, que naturalmente contempla una temporada de música de cámara. Y el segundo concierto de cámara se realizó el día 21 de junio en el Teatro de la Universidad de Concepción. Vamos a comenzar justamente esta presentación del concierto de cámara número 2 con música de Giovanni Bottesini, dueto para clarinete y contrabajo con acompañamiento de piano, y después tendremos de Camilo Saint-Saëns, Capricho sobre aires daneses y rusos, opus 79.

Música de Camilo Sensen y Giovanni Bottesini, comenzando nuestro programa de hoy domingo, en donde estamos difundiendo para ustedes el concierto de cámara número 2 que se realizó en el Teatro de la Universidad de Concepción el día 21 de junio. El programa continuaba con el concierto cómic número 25 en sol menor, Le Sauvage, de Michel Corret, y después de Georg Friedrich Händel, concierto grosso opus 6, número 1.

música de Händel y anteriormente de Michel Corette, en este espacio en donde estamos difundiendo para ustedes el concierto de cámara número 2 de la temporada 2014. Concierto de cámara que finalizó con la suite en la menor de Nicolas Matthes y finalmente Salve Regina en sol menor de Franz Joseph Haydn, con la especial participación del coro de la Universidad de Concepción dirigido por el maestro Carlos Traverso.

0: Y así, con música de Haydn y Matthäus, completamos nuestro programa donde hemos difundido para ustedes el concierto de cámara número 2 que tuvo lugar en el Teatro de la Universidad de Concepción el pasado 21 de junio. Gracias, hasta la próxima semana.
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3: Buenas tardes. Escuchemos las Variaciones Enigma, opus 36, de Edward Elgar, en la versión de la Orquesta Sinfónica de Londres, dirigida por Aidan Bolt.

0: Terminan de escuchar Variaciones Enigma, opus 36, de Edward Elgar. La versión estuvo a cargo de la Orquesta Sinfónica de Londres, que dirigió Adrian Bolt.
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1: Transmitiremos enseguida Gloria para solistas, coro y orquesta, catálogo RIOM 589 de Antonio Vivaldi, en la interpretación de las sopranos Jennifer Smith y Wally Stemfley, la contralto Nicole Rossier, el conjunto vocal de Lausanne y la orquesta de cámara de Lausanne bajo la dirección de Michel Corbos.